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0: 8 de la noche con 27 minutos.
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0: 8 de la noche con 58 minutos.
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0: 9 de la noche con 28 minutos.
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1: Son las 9 de la noche con 57 minutos.
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1: Son las 10 de la noche con 28 minutos.
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1: Son las 10 de la noche con 55 minutos.
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1: Son las 11 de la noche con 25 minutos.
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1: Son las 11 de la noche con 59 minutos.
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0: de la medianoche con 26 minutos.
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0: La medianoche con 55 minutos. 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
1: Es la 1:00 a.m. con 27 minutos.

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1: Son las 2 de la mañana, 0 minutos.
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0: Laura.
1: Son las 2 de la mañana con 55 minutos.
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0: Son las 3 de la mañana con 28 minutos.
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0: Son las 3 de la mañana con 58 minutos.
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0: Son las 4 de la mañana con 27 minutos.
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2: Son las 4 de la mañana con 57 minutos.
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0: Laura.
1: Son las 5 de la mañana con 25 minutos.
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1: Son las 5 de la mañana con 58 minutos.
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0: Laura.
1: Son las 6 de la mañana con 26 minutos.
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1: Son las 6 de la mañana con 57 minutos.
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Muy buenos días, un saludo cordial a todos los pájaros madrugadores que a esta hora de la mañana están echando a andar esta nueva jornada fría de jueves 4 de junio. Está fresca la mañana, aunque tenemos 7 grados, pero la sensación parece que fuera menor, ¿no? Porque está muy, muy helado. Tenemos una neblina matinal a esta hora de la mañana en este jueves 4 de junio. Saludamos a Frida. Frida, que está de onomástico el día de hoy, a los Géminis, que están de cumpleaños. 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Y estamos largando, levantando chilenos acá en Radio La Movida Chile, en vivo y en directo, bastante fría la mañana. Ya tenemos la pava al fuego, nosotros acá la tetera para un buen café de trigo. Oiga, café de trigo, ¿eh? Wow. 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Y no nos quedemos pegados en nada tóxico por allí durante el día, para que tengamos un buen resumen cuando estemos juntos en vivo esta tarde en la hora del taco de 6 a 8 hoy. 7 de la mañana, 6 minutos, jueves 4 de junio, estamos largando, comenzando, iniciando, levantando chilenos. Muy buenos días, Laja. Muy buenos días, San Rosendo.

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7 de la mañana con 17 minutos, 7 con 17. Continúa la baja temperatura. Tenemos 7 grados en el centro de la ciudad en este jueves 4 de junio ya. Frida está de onomástico, los Géminis de cumpleaños. 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Se nos viene el Huetripantu. 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

Va a ser que ahí entre el 21, 22, 23, 24 de junio el cambio de folio, donde comenzamos ya a acortar las noches y alargar los días camino hacia el verano, ¿no? Porque hasta el día de hoy las noches se alargan cada vez más y los días se acortan cada vez más. Pero esto hasta el 21 de junio, cuando llega el invierno, y ahí comienza la vuelta pa'l otro lado, pa'l otro litro, exactamente. Cuando comienzan a acortarse las noches, a alargarse los días, ya comienza el camino hacia el verano. 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

7 de la mañana con 27 minutos. Continuamos trascendiendo en esta jornada de jueves 4 de junio. A esta hora tenemos 7 grados en el centro de la ciudad y está bastante helado. Se siente frío. Vamos a subir la temperatura, si me rectificamos, actualizamos la información acá, ¿no? Deberíamos hoy llegar a los 18 grados, ¿ah? Deberíamos tener bastante solcito el día de hoy. Y algo de viento, no mucho, pero hasta 20, 22 kilómetros por hora, que está bien. Así es que hoy día será un día que va a ascender la temperatura rápidamente. Para mañana tenemos algo de chubascos pronosticados, ¿no? 3 a 4 milímetros que debieran precipitar mañana durante la tarde. Así se nos viene el tiempo para el día de hoy en este jueves 4 de junio. 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Tenemos un operativo gratuito de esterilización de perritos y eso es muy interesante porque hay plazo hasta el 17 nada más. Ligerito vamos a conversar sobre aquello para que usted pueda organizarse. Mire que una operación, una esterilización canina debe andar alrededor de los 20, 30 mil pesos, si no más, según donde lo haga. Esto es por inscripción, completamente gratis, a través del municipio, así que ligeritos vamos a entregar esa información que creo que es muy importante para la esterilización de nuestras mascotas, sino tan solo las nuestras, también las callejeras. Puede la junta de vecinos organizarse y poder llevar unos dos o tres perritos que andan sueltos en el barrio, también para esterilizarlos, creo que sería muy conveniente. Está la posibilidad, ya que esto está realizándose totalmente gratuito, están las inscripciones, se lo comento ligerito. 29 minutos ya para las 8 de la mañana. Comienza a aclarar muy levemente el alba el día de hoy. Continuamos levantando chilenos en esta fría mañana de junio con todo el power, Laja San Rosendo. Vamos que se puede en este jueves en vivo acá en Radio La Movida Chile 90.9. La primera que te despierta, la primera del dial, la primera en sintonía.

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0: Y continuamos, ahí estará acompañándole, por supuesto, como siempre. A esta hora de la mañana, levantando chilenos acá en Radio La Movida Chile. Y acompañándonos, como siempre, con buenos datos, con buenas recomendaciones. 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Y ahí está, ahora tenemos contacto con el concejal Johnny González. Concejal, ¿cómo está usted? Muy buenos días.
1: Muy buenos días, Tito, y muy buenos días a toda la audiencia que ya está grabando. 20 para 8 va camino para el trabajo ya, para dejar a los niños en colegio. Ya en movimiento la comuna de Laja.
0: Correcto. Acérquese un poquito más al teléfono. Johnny González, algunas cosas importantes que queríamos consultarle. Por ejemplo, este año o el próximo año comienza lo que es la construcción o la firma de convenio y todo aquello para el Liceo Técnico Profesional, para ir ya bajando y aterrizando las fechas próximas. Cuéntenos.
1: Bueno, Chiquito, bueno, ya la gente sabe que hace un tiempo atrás se firmó, se aprobó en el gobierno regional el financiamiento de lo que es la construcción y el término del Liceo ATP, pero todavía falta que nos firmen el convenio, que ya firmando el convenio quiere decir que ya está el dinero listo para hacer el traspaso a los fondos municipales y empezar a hacer la licitación. Pero hasta el momento todavía estamos a la espera de ese convenio para poder ya darle el vamos a la licitación y empezar con la nueva, o sea, con parte de la reconstrucción que falta para poder terminar este elefante blanco que tenemos acá en la comuna de Laja. Hay que esperar que todo salga bien de aquí a fin de año. Estamos con la esperanza de que de aquí a fin de año se firme el convenio para poder licitar y empezar la construcción a principios del otro año al tiro, pero dependemos de ese convenio del gobierno regional.
0: Perfecto, expectantes entonces, firmándose ese convenio, luz verde para comenzar todos los procesos y las etapas para la construcción y finalización de la construcción del Liceo Técnico Profesional. Muy importante. Concejal, por otro lado, se está polemizando mucho en redes sociales lo que es la ruta Q34, perdón, la ruta Q250, principalmente la que va desde Félix Eiger hacia lo que es Curaco, Las Toscas, ¿no es cierto? Toda esa zona del observatorio, ese tramo que siempre ha sido complicado. ¿Hay esperanza de que aquello se resuelva definitivamente? Cuéntenos.
1: Bueno, tío, al igual que cualquier legino, yo digo que la esperanza nunca hay que perderla. Yo creo que son cosas que hay que mantenerla, dar las ganas. Ayer se comentó en el consejo el tema de esta polémica, porque se dio a conocer en las redes sociales el problema en el camino. Ya esto lleva muchos años. Se ha dicho que hay un proyecto, se ha dicho que ya está listo, que ya está con plata, que hay que empezar a hacerlo, porque no se hace. Varias polémicas nacieron en las redes sociales. De ayer varios concejales comentamos el tema con el alcalde para ver en qué estamos. Este

proyecto se presentó nuevamente en el gobierno regional y ahora ha sido el visto bueno con el proyecto. Está en buenas condiciones para ser aprobado, pero todavía está en el proceso de aprobarlo, todavía no está ingresado el proyecto solamente. O sea, tenemos que esperar mucho rato todavía para que esto se dé. El proyecto está en buenas condiciones, pero tiene que ser aprobado por el gobierno regional y eso es lo que está a la espera. Ahora, también se comentó con el alcalde la posibilidad de que se haga con recursos propios, con recursos de la municipalidad. Pero sacando cuenta, estamos hablando de sobre 100 millones de pesos los que hay que invertir para poder arreglar esos 250 metros que son de asfalto, ¿ya? Se tiene que hacer como un trato directo de parte de la municipalidad, pero eso cuesta ese valor más o menos que lo que sacamos la cuenta ayer. Y para eso deberíamos nosotros, en particular, dejar de lado algunas cosas. Usted sabe que los presupuestos municipales se gestionan en diciembre y se deja ya más o menos armado el plan de trabajo del año con los recursos que tenemos, y sacar 100 millones al presupuesto significa también dejar de lado otras

0: parte de la de este alcalde de poder hacer esta gestión y el apoyo de los concejales igual para poder darle el término a este problema que ya lleva muchos años en la comuna y no se ha podido mejorar. Así que esperemos que las cosas se puedan dar y lograr el objetivo, porque si lo vemos por el tema del gobierno regional, difícilmente tengamos dinero este año. Ustedes saben que los presupuestos a nivel nacional bajaron prácticamente casi el 40-50% de los presupuestos de los gobiernos. Por lo tanto, el gobierno regional, por ejemplo, trabaja con alrededor de 160 mil millones de pesos para las 33 comunas de la región. Por lo tanto, ahora con el presupuesto rebajado un 40%, estamos hablando de que prácticamente tienen la mitad o el 60% para poder entregar a todas las comunas que están peleando distintos proyectos. Entonces, va a ser muy difícil poder lograrlo por el gobierno regional y esperemos que se dé la instancia que lo podamos hacer con dinero de nosotros, dinero fresco de la municipalidad.
1: Nos queda clarísimo, ojalá se pueda, ¿no? Por lo menos para el próximo año, que sea una de las metas importantes, porque ese ha sido un tema bastante complejo, no ha habido una solución real hace varias décadas. Concejal, por otro lado, ahí los vecinos del sector del esfuerzo, ahí en la calle Pedro Lago, tenían una sede que estaba bastante abandonada, bastante al olvido, y sabemos que ahora la municipalidad creo que tiene intenciones de invertir para rescatarla y ponerla nuevamente en circuito, ¿no?
0: Sí, bueno, yo creo que ya algunas personas ya que conocen de este tema ya saben que se va a volver a reconstruir. Este es un proyecto que viene de arrastre hace mucho tiempo en la administración de Roberto Quintana. Se tocó bastante el tema de recuperar esa sede o echarla abajo, porque de verdad que ya está haciendo un peligro, está en muy malas condiciones, y de verdad es que se formuló un proyecto de una reconstrucción, porque ya no se va a mejorar, sino que se va a echar abajo lo que está, porque está todo en mal estado y se va a volver a reconstruir. Se postuló un proyecto al gobierno regional y ese proyecto salió ahora aprobado y ya financiado. Hace ya como dos o tres consejos atrás aprobamos nosotros la licencia.

0: junta de vecinos que estaba dormida y nuevamente se levantó en la administración anterior de Roberto Quintana y pidieron la posibilidad de mejorar esta sede, y ahora ya se está dando la posibilidad de construir en unos 180 días a contar de esta semana, para empezar a ver movimiento ya en la sede y volver a reconstruir algo para los vecinos que está necesario y que estaba botado.
1: O sea, prácticamente en Navidad, por ahí Año Nuevo, ya deberían tener casa nueva los vecinos, entonces, el esfuerzo específicamente ahí en calle Pedro Lagos. Concejal, sabemos que está apuradito con el tiempo. Manos que ayudan, ¿cómo está trabajando? ¿Cómo se viene? La gente está colaborando. Hay gente que está poniéndose la mano en el corazón y en el bolsillo para colaborar con la institución en todas las actividades que realizan sociales, como el comedor solidario, entre otras cosas. Cuéntenos.
0: Sí, bueno, nosotros hemos estado trabajando, nosotros no paramos, o sea, la agrupación no para, seguimos trabajando con ayudas sociales, gracias a lo que nos entregaron para la Cruz de Mayo, nosotros nos ha servido bastante para poder mantener en pie el comedor solidario, hemos entregado cajas de alimentos, porque sabemos que está complicado el tema de la entrega de cajas de alimentos en la municipalidad, igual están escasas, por lo tanto nosotros particular igual reunimos algunas cositas y hemos logrado entregar a algunas familias un poco de alimentación, sabiendo que está difícil la cosa con respecto al tema de los trabajos. Así que hemos estado trabajando fuerte en el tema de la alimentación y en el comedor. El otro día hicimos una actividad solidaria, una fiesta ranchera, donde nos fue súper bien, al menos nosotros que no teníamos experiencia en el tema de esto, nos fue súper bien, reunimos alrededor de 300 y tantos mil pesos que nos va a servir para poder mantener el tema del gas, que es un tema que nosotros ocupamos bastante gas, la que cocinamos, la proteína que normalmente no se regala, se regalan más tallarines y ese tipo de cosas, pero la proteína muchas veces estamos escuálidos, con esto ya vamos a tener para solventar
1: las carnes.
0: Hace meses lo que es el comedor solidario, así que seguimos trabajando. Seguimos confiando en la gente que nos siguen apoyando. Tenemos alrededor de 22 a 24 comensales, que son gente que vive en la calle, que a las cuales nosotros los ayudamos con un platito de comida, una tacita de café en la mañana temprano. Entonces le entregamos el cariño que corresponde a este tipo de gente y esperar que la gente lo siga manteniendo, lo siga ayudando. Nosotros dependemos de la gente, así

0: Qué contento, qué bueno esa noticia, eso de que le fue bien, digamos, en el evento y también en la Cruz de Mayo. Así que un saludo grande a toda su gente que está laborando. Y gracias por este contacto, concejal. No sé si hay algo más que agregar.
1: No, agradecer a la gente que siempre está pendiente de nosotros, de la agrupación en particular y de este concejal que lo particular se dedica a trabajar bastante por la comuna, andar visitando, que es una de las cosas que me apasiona a mí, el tema social, y poder conocer casos y ayudar y poder gestionar lo que más pueda.
0: Perfecto. Concejal Johnny González, muchas gracias, que tenga una excelente jornada de jueves.
1: Gracias, Tito, gracias, que tenga buen día igual. Chao, chao.
0: Y el contacto con el concejal Johnny González, ahí nos ponía al corriente, ¿no es cierto?, de la espera de la firma, ¿no es cierto?, del convenio del Liceo Técnico Profesional. Nos contaba también que va a ser hecha nueva la sede del esfuerzo ahí en la Pedro Lagos, de aquí a diciembre, algo que estaba esperado hace mucho tiempo, pero por fin ya está ahora concretándose este año, así es que contentos por eso también. Y entre este o el próximo año ya deberíamos tener la solución definitiva en la ruta Q250, del sector del observatorio, que ha estado muy incómodo aquello, muy difícil de transitar, realmente ha sido un dolor de cabeza por décadas, y deberíamos estar ya a puertas de que esto se solucione definitivamente entre este año o el próximo. Difícil del gobierno regional por los recortes que han habido, pero ahí se puede programar algo con los recursos municipales y eso es muy interesante. Y también un saludo cordial a todos los que ayudan y colaboran en manos que ayudan a esta agrupación social. Perfecto, solamente 7 minutos para las 8 de la mañana, fría mañana, 7 grados a esta hora, pero llegaremos a los 18 grados de calor con bastante solcito después de esta densa neblina matinal que tenemos a esta hora. Abríguese, estamos levantando chilenos en vivo y en directo acá en Radio La Movida, la primera en sintonía, la primera que te levanta, la primera del día. Gatita, Cani García y Nati Peluso.

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Continuamos con la música y las canciones, echando a andar este jueves 4 de junio, fría mañana. Tenemos una densa neblina matinal, 6 grados a esta hora. Ha descendido aún más la temperatura, 6 grados en el centro de la ciudad. Y llegaremos, eso sí, hoy a los 18 grados con bastante sol después de esta densa neblina matinal, ¿no? Exactamente. Y saludamos a Frida, que está de onomástico, a los Géminis, que por estos días se están celebrando sus cumpleaños. 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En Laja se sigue promoviendo la tenencia responsable de mascotas. Si usted es dueño de un perrito, de una perrita, oiga, excelente lo que viene ahora, porque con financiado a través de la Subdere, se encuentra abierto el proceso de inscripción para un nuevo operativo gratuito de esterilización. Oiga, una esterilización, 20, 30 lucas mínimo, acá completamente gratis. Además, instalación o implantación de microchip para perritos, dirigido a las mascotas con o sin dueño. Si hay perritos en el barrio, se organiza la junta de vecinos, los llevan, los esterilizan, le ponen chip y los liberan nuevamente, ¿no? O para su cachupín también. Inscripciones en la Dirección de Medio Ambiente de la Municipalidad, llamado DIMAO. DIMAO. Ahí estamos con la Dirección de Medio Ambiente Municipal todos los días. Vaya a inscribirse, no quede fuera de esta bendición, desde las 8:30 de la mañana hasta la 1:30 de la tarde. Así es, ahí estamos con esta posibilidad. Hay plazo solo hasta el 17. Es decir, hasta el miércoles 17 de junio, nada más. Debe presentar el registro social de hogares. Eso sí, debe estar ahí inscrito para saber que son lajinos. Eso. No va por grupo ni tramo, ¿no? Es solamente para certificar que usted es un ser humano, es un humano que vive acá en Laja. Exactamente. Esto, bueno, contribuye al bienestar animal, prevenir sobrepoblación canina, fortalecer el cuidado responsable de nuestras mascotas. Así que no deje pasar esta oportunidad, súmese a una comuna más responsable con nuestros animales de compañía, ¿no? Así que aproveche esta esterilización e implantación de chip completamente gratis. Plazo hasta el 17. 8 de la mañana con 6 minutos. Continúa la música y las canciones a esta hora, levantando a chilenos. Acá en Radio La Movida Chile, la primera que te levanta, la primera en el dial, la primera en sintonía 90.9. Radio La Movida Chile, 8 con 6. Apúrese.

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8:19, 8:19. 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

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Rico y suave, para eso está junto a nosotros. 8 de la mañana con 21 minutos, 7 grados aún en el centro de la ciudad. Se está yendo la neblina matinal que teníamos por lo menos acá en el centro. Están quedando las nubes. Hoy va a ser un día de sol y nubes, nubes y sol, con una máxima de 18 grados, aunque a esta hora está bastante frío. Tenemos 7 grados a esta hora en el centro de la ciudad. 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Qué entretenido estuvieron ayer o antes de ayer, parece, los chicos en la escuela de 975 intercambiando láminas. Fue una actividad exclusivamente para intercambiar láminas del álbum del mundial. Fue todo un éxito, muy interesante, diferente y entretenido. Ahí muchos hicieron nuevos amigos y contactos para intercambiar estas láminas tan entretenidas. Qué bonito. Y nosotros continuamos levantando chilenos en Radio La Movida Chile, en vivo, 8 de la mañana con 23 minutos. La música continúa acá en la 90.9.

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1: 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Le acompaña Héctor.

solamente 29 minutos ya para las 9 de la mañana. 29 para las 9 y continuamos a esta hora junto a nuestros amigos de Exi Limpieza y Frescura, de nuestro amigo Nelson Sangüesa, ahí en Chacabuco 10, Población Esperanza, para buscar un producto bueno, de marca, de calidad y además perfumes. 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Nos acompaña a esta hora de esta mañana para continuar disfrutando de la música y las canciones, levantando chilenos, saludando a Frida, que está de onomástico en este jueves 4 de junio. Estamos también saludando a los Géminis, que están de cumpleaños por estos días. 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Acuérdese de Juan Luis Guerra y los 440. Ahí está, esa es la nota La. La nota perfecta, la que va al medio del piano, La. La tercera cuerda en el segundo espacio de la guitarra, La. La nota perfecta en el decibeles, entre lo más agudo y lo más grave que el oído humano puede escuchar. Ahí está el La o la A en clave americana. Es 440. Y justamente es el preso Juan Luis Guerra le puso a su banda Juan Luis Guerra y los 440. Nadie sabía qué significaba 440. Es porque le quiso decir nuestros músicos perfectos. La nota perfecta, 440. Y ese es el número 440 aquí en Balmaceda, donde está Don Remate. Un dato curioso y además para poderlo asociar al número y que no se le olvide. 26 minutos para las 9. Vamos a la música y las canciones. Levantando chilenos en Radio La Movida Chile 90.9 en vivo. Poco Yo, llega Corazón Serrano y María

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Continuamos ya en los últimos minutos de nuestro programa el día de hoy, 14 minutos para las 9 de la mañana. 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Junto a nosotros ahí está ahora la música y las canciones. 11 para las 9. No se me retrase. 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

0: Y nosotros nos contactamos hoy día, claro, nos escuchamos en vivo y en directo acá en Radio La Movida desde las 18 horas 6 de la tarde en la hora del taco de vuelta a casa. 10 para las 9.
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1: Desarticulan la mayor asociación ilícita dedicada al robo de madera en la historia de la región de Ñuble. Tras un año y medio de investigación, la Fiscalía y la PDI lograron la detención de 17 personas y la incautación de madera, maquinaria y vehículos con un avalúo superior a los 5.000 millones de pesos, dando un golpe letal al patrimonio financiero de la organización criminal. En lo que las autoridades han catalogado como el golpe más grande de la sustracción de madera en la historia de la región de Ñuble, el sistema de análisis criminalista de la Fiscalía y la Policía de Investigaciones PDI desarticularon a una masiva asociación delictual que operaba en la zona sur de la región. El exitoso operativo culminó con la detención de 17 individuos, la incautación de decenas de vehículos, armamento, dinero en efectivo y la retención de millonarios productos bancarios. La investigación, que comenzó el año 2024, permitió establecer la participación de los imputados en al menos 14 hechos cometidos en predios forestales de la empresa forestal Arauco S.A., ubicados en la comuna de El Carmen. El cabecilla de la agrupación delictual era propietario de una sociedad forestal que funcionaba como centro de operaciones. Según los antecedentes, contaba con camiones, tractores, personal en terreno para la tala, acopio y sustracción del material. La madera robada era recibida, procesada y comercializada en un aserradero, donde además se falseaban guías de despacho para aparentar la legalidad de los cargamentos ante los controles policiales de la ruta. Al respecto, el jefe de la región policial de Ñuble, Enrique Zamora, detalló el intenso trabajo de inteligencia detrás de este resultado. La incautación millonaria, 5.000 millones en pérdidas para la banda, el operativo dejó cifras históricas para la región. La autoridad incautaron 40 vehículos y maquinaria evaluada en 1.500 millones de pesos, además de madera acopiada por un valor aproximado a los 3.000 millones. A esto se sumaron más de 3 millones en dinero en efectivo, 3 escopetas, un revólver y más de un centenar de municiones.
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2: Son las 8 de la mañana con 56 minutos.
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0: Son las 9 de la mañana con 26 minutos.
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1: Cinco comunas de la provincia de Biobío impulsan proyectos por más de 50 mil millones de pesos ante el gobierno regional. Mulchen, Tucapel, Yumbel, Santa Bárbara y San Rosendo buscan financiamiento para obras vinculadas a salud, infraestructura, conectividad, equipamiento municipal y servicios básicos, consideradas estratégicas para el desarrollo de sus territorios. Las comunas de Mulchen, Tucapel, Yumbel, Santa Bárbara y San Rosendo han presentado ante el gobierno regional del Biobío carteras de inversión que en su conjunto superan los 50 mil millones de pesos, con proyectos orientados a fortalecer la salud primaria, la infraestructura comunitaria, el equipamiento municipal, la conectividad territorial y los servicios básicos de la provincia. Las propuestas forman parte de las estrategias de desarrollo impulsadas por cada administración comunal, en un escenario donde los municipios apuntan a asegurar financiamiento regional para obras consideradas prioritarias y de alto impacto social en sus territorios. Cabe señalar que estas iniciativas incluyen diferentes áreas que son de conveniencia directa con la comunidad. Se espera que el gobierno regional acoja este tipo de iniciativas que van en directo beneficio de los vecinos de la provincia de Biobío.
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0: Son las 9 de la mañana con 54 minutos.
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Hola, hola, muy buenos días a todos nuestros auditores. Saludarles desde acá de la 90.9 Radio La Movida desde el matinal. También saludamos a Jaime, que como siempre los controles con la música para que usted se acompañe junto a nosotros desde las 10 hasta las 13 horas. Así que inmediatamente saludamos a nuestros auspiciadores. 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Bueno, sigamos compartiendo con música como siempre a través de la 90.9 en el matinal de Radio La Movida.

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Así que bienvenidos y bienvenidas nuestros auspiciadores a compartir una mañana más en el matinal de Radio La Movida.

0: Son las 10 de la mañana con 26 minutos.
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0: Genito, buenos días a usted, a Jaime, también a todos quienes están escuchando aquí el matinal de Radio La Movida, la 90.9. Estoy bien el día de hoy, bien, con harto ánimo, energía. Tenemos día de conversación, de entrevista también.
1: Les cuento al tiro.
0: Porque hoy día, exacto, y para que se preparen, se organicen. Al mediodía vamos a estar con Bastián Merino, kinesiólogo, que ya es parte de nuestro matinal, ¿cierto? Que siempre nos trae temas muy interesantes. Así que eso al mediodía, a las 12 del día, en la radio y en Facebook. Y después, pasadito las 13 horas, pasadito la 1 de la tarde, vuelve la cuenta pública con el concejal Freddy Castro. Este espacio de conversación que habitualmente tiene el concejal, ¿cierto? Acercando temas que se hablan en el consejo, explicando temas también que a veces se tratan y que pasa en nuestra comuna. Vamos a estar hoy día de regreso con el concejal Freddy Castro a las 13 horas. Este jueves y todos los jueves en la 90.9 y también en nuestro...

0: con el clima, vamos a contarle a nuestros auditores que ya tenemos 11 grados acá en la comuna de Laja y vamos a tener un día como nublado y con rayitos de sol. Y así se está viendo. La máxima para hoy día jueves de 16 grados, la mínima fue de 7. Para el día viernes vamos a tener una máxima de 12 grados, una mínima de 9 y vamos a tener un día nublado. El día sábado me aparece con llovizna. O sea, es una lluvia suave de 13 grados de máxima y 8 de mínima. Y el día domingo tendríamos soleado el día con una máxima de 14 y una mínima de 6.
1: Así me interesaba el clima para el día domingo porque soy mamá de un futbolista yo.
0: ¿Y a dónde va a ir a jugar ese futbolista?
1: Está en fútbol rural. A ver, ¿dónde le toca este domingo? Voy a decirle al tiro a usted para que vayan a hacer barra. Usted sabe que ya empezó el campeonato del fútbol rural en nuestra comuna. Ya comenzó. Las Toscas. Toscas este fin de semana, este día domingo.
0: ¿A qué hora?
1: A ver, van a partir a las 11:30 de la mañana, aparte, porque juegan la serie infantil, senior, super senior, honor.
0: Ay, ¿cierto? Va a estar bueno eso.
1: Así que es todo el día. Yo comencé la semana pasada siendo, como digo, mamá de futbolista. Yo no juego a la pelota.
0: Ya.
1: Comencé la semana pasada en Rucagüe, partido en Rucagüe, y este domingo en Las Toscas.
0: Qué interesante, son bonitos esos partidos.
1: Hoy sí, es un ambiente muy divertido, muy entretenido, porque va toda la gente del sector al partido, aunque no vayan a ver a un futbolista en específico, no tengan alguien en la familia, van todos, están todo el día ahí en la cancha. Me decía ahí un jugador, me decía, me gustan estos partidos que son un poquito picantes,
0: claro,
1: porque se dicen cosas, ¿cierto? Está su empujoncito, un poquito más rudo y es parte también del juego.
0: Bueno, la idea es que llegue hasta ahí, no pase a mayores, eso.
1: Exacto.
0: Sí. Oye, Katy, bueno, vamos con el santoral, ¿me acompaña? Bueno, la Katy está con nosotros acá, así que bueno.
1: Vamos con el santoral, porque hoy día jueves, que jueves 4 de junio, es Santa Frida.
0: Así es.
1: Así que un abrazo muy grande para las Fridas que tienen su nombre. O sea, uno asocia el tiro con Frida Kahlo.
0: Claro.
1: ¿Cierto? Pero sí. Hay también personas que llevan este nombre Frida. Yo conocí hartas mascotas que le ponen así.
0: Sí.
1: Gatito, ¿no?
0: Gatito, sí, las gatitas sobre todo, sí, es verdad. Oye, Katy, saludemos a los que están cumpliendo un añito más de vida.
1: Sí, saludo muy grande para los cumpleañeros hoy
0: comienzo
1: día.
0: De mes.
1: Hoy día ya usted ya está celebrando su día desde las 12, ¿cierto? Desde las 0 horas, que ya es su día especial. Aprovecho la concha, tiene 24 horas para que usted pida lo que quiera, para que celebre. Seguramente coma algo rico y día almuerce algo rico, porque eso es muy importante para su día y páselo en familia también.
0: ¿A qué hora naciste tú, Katherine?
1: Yo nací como a las 5 de la tarde.
0: Ah, mira.
1: No hoy día, sí, no se confundan, ¿no? Pero como yo soy de tarde.
0: Sí, yo soy de mañana. Yo nací a las 6:30 de la mañana.
1: Sí. Oiga, pero hay gente que nace como a las 2, 3 de la mañana. Yo encuentro que esa gente es muy jodida.
0: Sí.
1: ¿Me van a disculpar los que Jaime nació de madrugada? 3:15.
0: A las 3:15 de la mañana. Madre mía.
1: Yo digo, porque imagínate, claro, la mamá, como tiene que haber estado quizás de qué hora ahí esperando.
0: Pobrecita.
1: Así que yo digo, dice mucho de nosotros también, quizás esa hora, cuando comenzó nuestra vida, en qué horario.
0: Sí, cuando llegamos
1: a este mundo. Y cómo nos llega al mundo, si es verdad.
0: Sí,
1: pues todo
0: algo tan hermoso, tan bonito, tan único.
1: Así que por eso celebre hoy su día especial a todos los cumpleaños. Nosotros le enviamos de acá un abrazo grande. Y también le vamos a dedicar mucha música, buena compañía en este día especial.
0: Así es, bueno, seguimos compartiendo con nuestros auspiciadores. 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
1: Bien, ya son las 10 de la mañana con 43 minutitos. Vamos a escuchar un tema musical y ya regresamos aquí en la 90.9, el matinal de Radio La Moda.

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1: Radio La Movida, como siempre, amigas y amigos, compartiendo todos los días desde las 10 hasta las 13 horas junto a ustedes, con informaciones, con el clima, con todos nuestros auspiciadores. 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Sigamos compartiendo junto a usted, como siempre, desde acá de la 90.9 Radio La Movida Chile.
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2: Dos alcaldes de la provincia de Biobío figuran en nómina de Contraloría por no actualizar patrimonio. Los jefes comunales de la provincia de Biobío figuran entre los 15 alcaldes del país apercibidos por la Contraloría General de la República por no actualizar su declaración de intereses y patrimonio, que obliga a la Ley 20.880 sobre probidad de las funciones públicas y prevención de los conflictos de intereses. La información fue dada a conocer este martes 2 de junio por la Contraloría a través de una publicación en su sitio web. En ella se detalla que las autoridades involucradas fueron notificadas mediante oficio emitido el pasado 27 de mayo, otorgándoles un plazo de 10 días hábiles para presentar las declaraciones pendientes. Las autoridades de la provincia de Biobío, incluidas en el listado, corresponden al alcalde de San Rosendo, Rabindranath Acuña, y al alcalde de Alto Biobío, Félix Vita Manquepi. Ambos aparecen en la nómina nacional difundida por Contraloría como parte del proceso de revisión y control de las declaraciones de intereses y patrimonios, instrumento que busca transparentar los bienes, actividades e intereses de las autoridades sujeta a esta obligación legal.
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3: Son las 10 de la mañana con 56 minutos.
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compartiendo junto a ustedes a través de la 90.9 Radio La Movida. Recuerde que estamos todos los días desde las 10 hasta las 13 horas acompañándole todos los días. Oye, bueno, vamos a entrar con informaciones. Dice una buena noticia: autoridades del Biobío celebran posibilidad de que Huachipato vuelva a funcionar. Ayer fue solamente con el título de esto, pero hoy día tengo más abierta la información y dice: autoridades de la región del Biobío valoraron la posibilidad de que la histórica siderúrgica Huachipato pueda volver a funcionar. El grupo CAP confirmó negociaciones con Accesos Aceros ASA para la compra de activos. El negocio por 400 millones de dólares está a la espera de la aprobación de la Fiscalía Nacional Económica. Ojalá, sería una muy buena noticia de que pudiera recapacitar y volver a abrir sus puertas a la siderúrgica, porque la cantidad de personas que hay, con mucha gente con cesantía, y aquí bajaría un poco, sobre todo acá en la región del Biobío. 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Bueno, sigamos compartiendo junto al matinal de radio La Movida Chile, desde acá de la comuna de Laja, región del Biobío.

Bien, seguimos compartiendo junto a ustedes, como siempre, a través de la 90.9. Un saludito grande, grande para todas nuestras amigas y amigos que están en la sintonía de la 90.9, sobre todo en el sector rural de nuestra comuna, también para Laja San Rosendo, para los que van en el auto, los que van conduciendo, háganlo con mucha precaución también, para los que están en la oficina, en el comercio. Un saludo grande, grande, grande y que tengan un excelente día. Un saludito especial para don Víctor, el señor de la locomoción colectiva que siempre nos traslada, así que un saludito para usted, don Víctor, y que tenga un muy buen día. Bueno, vamos a seguir compartiendo también junto a nuestros, vamos a ir a una información, después vamos con nuestros auspiciadores. Dice Sala Cuna Universal, la inversión más rentable que podemos hacer como país. Eso es lo que dice el presidente. El gobierno José Antonio Kast anunció en su reciente cuenta pública que el próximo 15 de junio ingresará las indicaciones al

proyecto de ley de sala cuna universal, prometiendo poner fin a una barrera que, según sus propias palabras, por más de 100 años ha afectado a la contratación de mujeres en Chile. Así que bueno, ese es el pensamiento que tiene nuestro presidente. Ojalá que esto se lleve a cabo para todas esas mujeres que hoy día a lo mejor también es prefieren lo profesional, prefieren trabajar, porque tener un hijo sí les complica con quién dejarlo, dónde tenerlo. Entonces, si tuvieran una cuna universal, una sala cuna universal, ya sería algo más factible, más más tranquilidad para esas mamitas. Así que ojalá que esto se lleve a cabo y que aprueben, ¿no? Porque entonces tiene que ir al Congreso y todo, ustedes saben todo lo que se demoran a ver nuestros honorables a veces en aprobar algunas cosas, pueden estar años, y ojalá que esto no sea así y que hagan la pega y que lo pueden hacer lo antes posible. Ya, ¿qué más? Ahora sí vamos a seguir compartiendo con nuestros auspiciadores. 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Sigamos entonces con música a través de la 90.9 Radio La Movida Chile.

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1: Son las 11 de la mañana con 26 minutos.
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0: minutitos, Katy, se está abriendo el día, el solcito como que está entibiendo un poquito más, ¿no es cierto?
1: Ese sol engañero, sí, ¿eh?
0: Sí, engañero, que tiene, ¿por sí, qué?
1: Porque tiene muchas personas enfermas, pues.
0: Ah, sí, es verdad.
1: Porque es que nosotros vemos que hay sol y al tiro nos desabrigamos, se genera
0: andamos
1: todo el
0: con
1: tema.
0: Short, con polera.
1: Claro, no, si uno se pone loca también, porque le echamos la culpa al sol.
0: Sí.
1: Sol engañero, sí, pues que nos gusta el solcito, porque nos entibia si es que estamos refugiados, siendo, estamos dentro, sí, de la casa, entra por la ventana. Pero si estamos afuera y se genera todo este tema de la humedad, se empieza a evaporar todo esto y ahí están los resfríos. Pero usted cuídese, ¿eh? Cuídese mucho, cuídese todo el año, sobre todo en esta época, cuídese las enfermedades respiratorias. Siempre hacemos este llamado, ¿eh?
0: Sí, sobre todo los niños, los bebés, los adultos mayores. Sí.
1: Oiga, me comentaba mi mamá, tiene que estar escuchando y voy a decir lo que me comentaba. Me dice, mi mamá va a un club de amigas, uh-huh, de amigas, son del club de adultos mayores, pero yo digo club de amigas porque de amiga, son todas jóvenes, por pues, cierto, sí, un club de amigas, y me dice que han suspendido un poquito las reuniones porque hay varias que están enfermas,
0: sí.
1: Entonces como yo soy media pesadita, le digo, bueno, lo que pasa es que la señora tiene que guardarse un ratito, porque seguramente ustedes, amigas de mi mamá que están escuchando, salen mucho, hay un evento y para allá van, hay una cosa en la plaza y ahí salen y ahí se resfrían.
0: Son bastante activas ellas.
1: Son activas, sí, así que en esta fecha el llamado es bajar un poquito el nivel de intensidad y de quedarse más en casita mientras sea posible para cuidarnos de las enfermedades respiratorias.
0: Así es, todavía no empieza el invierno y se ve bastante gente resfriada y todo, así que cuando vaya al hospital también tiene que usar mascarilla, sobre todo cuando va a urgencia, tiene que, a todas las urgencias uno debe ir con mascarilla, así que no lo olvide eso. Bueno, Katy, vamos a seguir con informaciones, dice Puente Chacao. ¿Usted sabe dónde queda el Puente Chacao? En la isla de Chiloé, ¿verdad?
1: En la isla de Chiloé.
0: Un puente nuevo, precioso, que se está haciendo ahí porque antes había que pasar solamente por
1: transbordador. Sí.
0: Pero dime que no era, o sea, es todavía, porque eso todavía existe, que es apasionante pasar, sí, por allá, sobre todo cuando el tiempo está malo.
1: Sí. Es un bonito paseo.
0: Sí. Bueno, Puente Chacao, Pila Norte alcanza un 98% de avance y Mega Obra se apresta a iniciar fase de instalación de cables de suspensión, porque esto va a ser sujetado con cables también, ¿eh? Oye, un puente, pero muy, muy bonito va a quedar. Algunos están de acuerdo que se hicieran, otros que no, pero yo creo que igual la persona que quiere pasar por el transformador, igual lo puede, por el transbordador, igual puede pasar. Así que con los 13 gigantes soportes cerca de 100%, el MOD informó que la mayor obra pública que se ha ejecutado en el país va al día con su cronograma de entrega para el 2028 y descartó nuevos sobrecostos. O sea, siguen con el mismo que están con el mismo dinero que se dijo, se lo están haciendo y se estaría entregando para el 2028. ¿Ah? ¿Qué falta tanto?
1: Sí, es un proyecto de larga data.
0: Sí, para la cantidad de trabajo que se está haciendo es increíble, ¿eh?
1: Genito, estaba buscando aquí información, me acordé del transbordador, desde el año 1964 comenzó este traslado, ¿cierto? Uniendo la isla de Chiloé a través de del canal del Chacao, sí, en 1964.
0: En el 64, ¿ah?
1: Sí, ahora en el 2028 recién va a haber un puente.
0: Una conexión, sí, digamos, ¿cómo podríamos decir? Aérea. Porque eso es como...
1: Por tierra.
0: Claro.
1: Sí, un puente va a ser una conexión, claro, por tierra, porque ahora es solo por agua.
0: Así es. Así que bonito, bonito. Bueno, el sur de nuestro país es una maravilla, es muy hermoso, preciosísimo. Así que las personas que lo conocen, yo creo, y los que no lo conocen, traten de conocerlo porque es una maravilla.
1: Una maravilla. Y lo que es muy maravilloso también, Genito, y siempre nos gusta mucho, es leer. La literatura nos lleva a distintos paisajes, como viajar también,
0: sí,
1: llevarnos a otro ambiente, otros paisajes, otras historias. 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
1: Así es, ya son las 11:49 y seguimos compartiendo con musiquita a través de la 90.9 Radio La Movida Chile.

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1: Una tarde llena de fútbol, amistad y pasión mundialera se vivió en Laja. El día martes, decenas de niños y niñas y familias participaron de la Cambiatón Mundialera 2026, una entretenida jornada organizada por la Oficina de Deportes de Laja, donde pudieron intercambiar láminas, completar sus álbumes, compartir con otros coleccionistas y disfrutar de un espacio seguro y familiar. Se agradece a todos quienes fueron parte de esta sana iniciativa que transformó una simple colección en una oportunidad para encontrarse, hacer nuevos amigos y vivir juntos la emoción del Mundial.
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2: Son las 11 de la mañana con 57 minutos.
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1: Seguimos con ustedes aquí en la 90.9. Ya son las 12 del día con 15 minutos y estamos aquí en el matinal de Radio La Movida. Ya a las 12:30 tenemos entrevista, como le adelantamos más tempranito, con Bastián Merino. Así que usted prepárese. Ah, mire, estaba pensando, voy a preguntarle a Bastián sobre las enfermedades respiratorias que hemos estado hablando ahora, porque muchas personas, sobre todo los niños, ¿cierto?, tienen que acudir a kinesiólogo están muy resfriados, ¿cierto?, porque ellos no saben cómo sacar bien las flemas y tienen algunos problemas para respirar cuando cursan algunos resfríos. Entonces ahí tienen que ir a terapia con kinesiólogo. Le vamos a preguntar eso a Bastián.
2: Y hay adultos mayores que también les cuesta mucho.
1: Y lo importante, ¿cierto?, es despejar nuestras vías aéreas.
2: Sí.
1: Hacer todo ese esfuerzo. Así que vamos a estar con Bastián conversando sobre eso. 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
0: Así es, bueno, sigamos compartiendo junto al matinal de Radio La Movida Chile cuando ya son las 12 con 18 minutitos.

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1: Son las 12 del mediodía, con 26 minutos.
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0: Seguimos con ustedes aquí en el matinal de Radio La Movida, Radio La Movida Chile, acompañándolos como siempre a todos ustedes en este matinal de 10 de la mañana a 13 horas. Estamos a la 90.9 y a esta hora, usted sabe, ya le doy el avisito, váyase al Facebook también porque tenemos entrevista, entrevista que sale por la radio y también a través de nuestro Facebook. Nos acompaña Bastián Merino, kinesiólogo de nuestra comuna. Bienvenido, Bastián, a nuestro matinal.
1: Muchas gracias por la invitación, saludar a todos los vecinos y obviamente que siempre es un agrado estar acá en la entrevista con el matinal.
0: Bastián, siempre tenemos algún tema ahí que tratar, conversar con la gente, ¿cierto? Yo sé que a las personas les gusta mucho ir escuchando esto porque hay algunas creencias que tienen que ver con nuestra salud y que a veces las seguimos, ¿cierto?, al pie de la letra porque nos fueron diciendo nuestra abuelita y que de alguna manera lo decían para que nos cuidáramos nosotros, ¿cierto? Siempre consejos con amor. Claro. Entonces, algo que yo siempre escuchaba del tema de los cartílagos, ¿cierto? De comer huesito de pollo, de comer como esta como materia, sustancia que traen también los huesitos de vacuno, los huesitos de vacuno sobre todo, ¿cierto? Y que médula. Se los saboreaban, la médula, todo, que en realidad a mí no me gusta mucho, pero por general la gente lo hace porque dicen que es bueno para la salud. ¿Qué tiene que ver esta médula, este cartílago que trae los huesitos, ¿cierto? ¿Y qué tiene que ver con nuestra salud? ¿Nos sirve, no nos sirve? ¿De dónde viene esta creencia?
1: Sí, mira, en estricto rigor sirve, o sea... Ahora, de que eso vaya a ayudar a regenerar cartílago y todo lo demás, ahí es un tema más dudoso. Un componente como estructural de los cartílagos es el colágeno. No sé si tú has escuchado alguna vez sobre el famoso colágeno hidrolizado que se habla harto, sí, que se compra en la farmacia. Sí. Ya, estos alimentos que tú estabas comentando recién son ricos en colágeno. Ahora, el tema es que el colágeno solamente está en, no sé, las patitas de pollo o en estas cosas, en la médula o en alimentos que se cree que tienen altas concentraciones de colágeno. Están también en diversos tipos de otros alimentos. Incluso es bastante común el colágeno dentro de la, digamos, la gama alimentaria que las personas tienen, especialmente en alimentos naturales, ¿ya? Los alimentos ultra refinados, yo me atrevería a decir que no tienen nada de estos nutrientes que son buenos para la salud, ¿ya? Ahora, si tú te vas dentro de los animales, de los alimentos naturales, vas a encontrar hartos alimentos que tienen colágeno. Ahora, el colágeno, para que entre y ocupe una función estructural en tus cartílagos, requiere un proceso, y ese proceso se llama hidrolización. Entonces, para que ese colágeno llegue a pegarse a tus cartílagos, de partida el cartílago necesita algunos requisitos para que eso pase. Primero, de que ese colágeno, gran parte se va a perder a través de la orina, porque no todo se va a hidrolizar. Entonces, si no se hidroliza, no se pega en el cartílago. Y segundo, ese cartílago tiene que estar con una cierta cantidad de estímulos para que llame a ese colágeno para que se adhiera. Porque como lo hemos conversado en otras situaciones, en otras entrevistas, todos los tejidos se van a mantener sanos si tú los tienes bajo cierto estrés saludable, que en este caso sería ejercicio o cargas que son saludables. Si tú no mueves la articulación, tu cuerpo dice, bueno, ¿y para qué vamos a mandar colágeno a esa articulación que ni siquiera vamos a ocupar, ni siquiera se mueve? Entonces, llega poca cantidad de colágeno. Entonces, por lo tanto, si tú quieres reforzar tus articulaciones, lo primero es el movimiento. Segundo, el agua. Porque gran cantidad del líquido sinovial que ayuda a nutrir ese cartílago está compuesto de agua, ¿ya? Y luego podríamos agregarle las patitas y todo lo demás, ¿ya? Ahora, en las farmacias se ha escuchado sobre los famosos sobrecitos de colágeno hidrolizado. El colágeno hidrolizado funciona porque ya está listo, ya está procesado para que se adhiera como estructura. ¿Ya? ¿Te acuerdas que te decía de que el colágeno tiene que hidrolizarse para que funcione como estructura? Entonces, para que en este caso sirva como ladrillo para poder volver a formar cartílago, por decirlo, para reparar o para reforzar el cartílago. El colágeno, cuando ya esté hidrolizado, llega como listo para que sea utilizado por tus células para esa función. Ahora, el problema es que el cartílago es uno de los tejidos que tiene menor capacidad regenerativa en el cuerpo. Entonces, los cartílagos cuando se gastan, difícilmente se pueden regenerar, porque los cartílagos de partida son tejidos que a vascular y a neural, ¿no? O sea, no tienen nervios ni vasos. Por lo tanto, como no tiene capacidad de vascularizarse, vale decir, de una irrigación sanguínea, este tejido le cuesta mucho regenerarse y en muchos casos cuando se desgarra un cartílago, habitualmente queda desgarrado de por vida. Es muy difícil que eso vuelva de nuevo a repararse. Por eso uno escucha mucho hablar sobre los En este caso, cuando el cartílago ya se rompe, habitualmente es muy difícil que esto se vuelva de nuevo a reparar. Entonces, la mejor forma de cuidar el cartílago de partida son evitando las sobrecargas, ¿ya? El movimiento siempre es bueno, pero la sobrecarga es distinto. Es cuando tú te vas al extremo de superar el nivel de estrés que puede tolerar un tejido hasta llevarlo al punto de colapso o de ruptura. Eso es malo. Es como que yo de repente voy a un gimnasio y nunca entrené antes y yo pretendo y voy y quiero hacer peso muerto con 200 kilos. Te vas a lesionar. Lo único que vas a conseguir es reventarte los meniscos, reventarte los cartílagos. Y lo único que va a tener ahí es un daño que probablemente te va a durar para el resto de la vida. Entonces yo cuando voy a un gimnasio de partido tengo que partir y conocer mi cuerpo. Conocer cuánto es lo que realmente yo puedo hacer. Hay como formas súper simples también de que uno puede comprender en qué nivel más o menos está tu fuerza. Habitualmente, siempre cuando yo quiero activar mi masa muscular, cargas entre un 50 y un 70% de lo máximo que yo puedo levantar. Son cargas seguras, vale decir que yo puedo activar mi masa muscular solamente con ese movimiento. Por ejemplo, si yo soy capaz de levantar, no sé, una bolsa o en la casa, donde tú tengo estas famosas bolsas de 10 kilos de azúcar, y yo la tomo así como para hacer una flexión, si no me la puedo, no puedo ir al gimnasio y tratar de levantar 30 o 20 más que eso. Si yo soy capaz de hacer una flexión con esos 10 kilos, significa que mi fuerza máxima anda por ahí. Entonces, una forma saludable de entrenar está entre el 50 y el 70%. ¿Qué significa eso? Que yo tengo que agarrar una mancuerna de 5 o de 7 kilos, porque yo soy capaz de mover 10 kilos máximo. Nunca ha sido saludable ir y entrenar, a menos que sea bien dosificado, entrenar con los máximos. Cuando uno entrena con máximos, tiene otro tipo de funcionalidad, que es buscar la hipertrofia, que es cuando yo quiero hacer crecer el músculo. Y eso también tiene que estar estructurada y programada la forma de cargarla, porque también te puedes terminar haciendo más daño que el beneficio que yo puedo conseguir con el ejercicio.
0: Bastián, tú mencionaste el colágeno, ¿cierto? Y cartílago, ¿cierto? Mencionamos también de que está esta creencia que se puede encontrar en algunos alimentos y que también se puede comprar como suplemento de alguna manera en las farmacias. Pero ¿cuál es la función que cumple el cartílago, el colágeno en nuestros músculos, en nuestros huesos? ¿Por qué es la importancia como de cuidar también todos nuestros movimientos para proteger esto también? Porque como dices tú, es difícil de recuperarlo también cuando hay alguna pérdida.
1: Sí, mira, los cartílagos, digamos, como más importantes que tenemos en el cuerpo, son los cartílagos principalmente tienen una, en este caso podríamos hablar del cartílago el glenohumeral, y que está en el hombro, y los meniscos, que están en la rodilla. La principal función es de coaptación. La coaptación significa que yo tengo que intentar como que ensambla la articulación para que encajen bien, ¿ya? Yeah. Porque tenemos dos cóndilos que tienen una superficie redondeada. No es como un tetris, que los tetris te fijas que son cuadraditos para que encajen uno con el otro, pero aquí son dos superficies redondas. Entonces es difícil que esas dos cosas encajen y coapten una con la otra. Entonces ahí entra en la función de los cartílagos. El cartílago va
0: para unir dos huesos, por decirlo así, y que exista un movimiento entre ellos, que no estén chocando.
1: Exactamente. Entonces la principal función tiene que ver con coaptar la articulación para que funcione bien. Entonces, cuando tú tienes daño en ese tipo de en estos tejidos, ocurre que la articulación funciona mal, porque ocurre que se inestabiliza, porque se pierde esa capacidad de coaptación entre la articulación. Entonces comienzan a desgastarse entre la articulación y comienzan a rozarse la articulación.
0: Y ahí puede surgir dolor, quizá una cojera, ¿cierto? Claro. Si en las piernas,
1: y ahí
0: algo está molestando.
1: Artrosis, ¿ya? La artrosis, que es el desgaste del cartílago. Entonces lo que ocurre ahí es que se comienza a generar un desgaste de los tejidos, que de manera no natural, y lo que ocurre es que comienza a aparecer la famosa inflamación y el dolor. Y obviamente que eso sigue progresando y sigue progresando. Si no se toman medidas, termina generando disfuncionalidad, vale decir, esa articulación pierde la capacidad de realizar la función para la cual está, que en este caso es transmitir el movimiento, y termina generando disfunción en la vida. Entonces ya te va a afectar la calidad de vida.
0: Si una persona que nos está escuchando ahora en la radio, una señora, un caballero, una persona también más joven quizás, y que está sintiendo este dolor, que de alguna manera quizás tiene algún componente genético también de artrosis, ¿cierto? Artritis, y que pudiese estar fallando alguna cosa aquí. ¿Qué es lo primero que tiene que hacer? Si adivina que de alguna manera tiene este dolor y que pudiese ser algo relacionado, mira, con artrosis o con algún desgaste de los cartílagos.
1: Mira, tú nombraste la palabra artritis, ¿cierto? Bueno, claro. Tenemos dos definiciones que hay que separar. Uno se conoce como la artritis y otro se conoce como artrosis, ¿ya? Que son cosas que suenan parecidas pero no son iguales. La artrosis se asocia a degeneramiento del cartílago, ¿vale? Es decir, yo trabajé haciendo sobrecargas toda la vida, transportaba peso todo el tiempo y mis rodillas sufrieron un desgaste, y ese desgaste implicó de que se fuera desgastando este cartílago. Eso uno lo puede asociar a una artrosis, ¿ya? Por degeneramiento habitualmente la causa, ¿ya? Y la artritis es una inflamación del cartílago, ¿ya? Y habitualmente una de las causas más comunes es la artritis reumatoide. La reumatitis o la artritis reumatoide tiene una causal inmunológica. Tu sistema inmune reconoce como agente nocivo, digamos, tu propia articulación y la ataca y genera una inflamación en la cápsula articular, ¿ya? Esta inflamación constante comienza con genera un proceso de formación, se genera algo que se llama fibrosis, donde se van agregando tejido que no debe estar ahí y esta articulación va comenzando a perder de manera progresiva su forma original, ¿ya? Debutando en una disfuncionalidad. Y eso habitualmente se trata con fármacos que tienen como objetivo intentar disminuir la respuesta inflamatoria provocada por tu sistema autoinmune, ¿ya? Entonces, habitualmente los mecanismos de tratamiento son totalmente distintos. Por ejemplo, una persona con artritis, la terapia de activación o la terapia que va a orientar al ejercicio es totalmente distinta a una persona que debutó con una artrosis. Porque la artrosis, lo que yo quiero es fortalecer la musculatura para que estabilice, pero yo no puedo ir y fortalecer de la misma forma una rodilla con artritis, en donde si yo estimulo demasiado puedo generar una respuesta inflamatoria peor. Entonces, es importante reconocer estas dos definiciones. La artrosis tiene que ver con un desgaste generada probablemente por un factor externo, por trabajo excesivo, por una disfuncionalidad, por distintas cosas, incluso por una mala nutrición, una nutrición inadecuada. Trastornos metabólicos también pueden desencadenar aquello. Y versus la artritis, en donde la causal tiene que ser tu propio sistema inmunológico. Entonces se parte por controlar aquello para poder corregir, digamos, la sintomatología. La artrosis, como degeneramiento, habitualmente yo estaba, bueno, en mi experiencia, cada vez se ven personas más jóvenes. Y no es que uno vea a los jóvenes que estén realizando más esfuerzo, ¿cierto? Porque las generaciones nuevas están más adaptadas, no sé, porque los niños corrían mucho más antes que lo que corren ahora. Y habitualmente tiene que ver con eso. Una artrosis por una inestabilidad articular desarrollada porque ese joven nunca utilizó sus huesos o nunca utilizó bien su masa muscular, puede debutar en artrosis porque llega a tal punto de inestabilidad las piernas, en este caso,
0: claro, que cualquier ejercicio mínimo, esfuerzo mínimo, lo va a desgastar.
1: Puede debutar en una artrosis. Es impresionante. Yo hace poquitito igual he recibido muchos muchachos que yo lo subo a la bioimpedancia para poder separar, digamos, el componente, para saber cuánta masa muscular, cuánta grasa tienen. Es increíble, de repente yo veo niños que tú los ves por fuera, se ven delgados, muy esbeltos, pero cuando los sometes al análisis, son chicos que tienen 30% de grasa. Yo recibí una muchachita que tú la miras delgadita y tiene más de 30% de grasa. Entonces, ¿cómo, qué pasó aquí? ¿Cómo pasó esto? Si ella es delgada, ¿cómo es que tiene tanta grasa? Claro. Es porque está en los umbrales de muy bajo su cantidad, la cantidad de masa muscular que tiene. Entonces, ahí tú lo puedes evidenciar, el sedentarismo en los jóvenes, en los niños, pero es tremendamente perjudicial. Yo por eso vuelvo a aprovechar la instancia de invitar a los padres, invitar a los adultos a que promover la actividad física en los niños, porque de verdad que le está causando pero demasiados problemas. No solamente los físicos, porque después podemos hablar sobre los problemas que genera en la salud mental, el sedentarismo, pero yo puedo palpar desde la realidad cómo el sedentarismo está destruyendo físicamente a los jóvenes.
0: Bastián, se nos fue rapidito el tiempo, rapidito, ya nos acercamos a las 13 horas, ya se acaba muy muy pronto nuestro matinal, así que yo creo que hacer un cierre de este tema, ¿cierto? Que partimos con esta creencia de agregar algunas cosas a nuestra alimentación, ¿cierto? Para fortalecer nuestros huesos, nuestros cartílagos, el tema del colágeno, y llegamos a la conclusión que hemos llegado, yo creo que en casi todos los programas, la importancia del movimiento, de la actividad física, de usar nuestros músculos, nuestros huesos, mantenerlos en movimiento. Y sobre todo, muy importante este mensaje final que dices tú, de nosotros como adultos hacernos responsables de fomentar esto en nuestros niños, que son los que están viendo las consecuencias, yo creo que más complejas del sedentarismo.
1: Sí, sí, es totalmente cierto. Es impresionante. Yo tengo de, como kinesiólogo, no, creo que perdí la cuenta, pero 10 años, 15 años por ahí ando más o menos como en mi experiencia, y en solo una década yo he podido ver cómo se van proliferando enfermedades que antes eran exclusivas de adultos mayores, en cada vez más jóvenes. Es impresionante, la verdad, el efecto que ha tenido la tecnología en los jóvenes. Ha sido tremendamente destructivo. Yo creo que quizás en una próxima entrevista podríamos conversar sobre este mismo tema. Esta semana ha estado muy, muy llena de resultados, de investigaciones, que son investigaciones de larga data, que donde investigan a un grupo de jóvenes por harto años, y por lo tanto se obtienen resultados súper contundentes, y creo que podríamos conversar sobre aquello, porque solamente han venido a confirmar lo que veníamos temiendo, de que el uso de las redes sociales, el uso de los teléfonos en menor edad, de verdad que solamente no le va a aportar nada más que cosas negativas.
0: Muy bien, entonces.
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3: Desarticulan la mayor asociación ilícita dedicada al robo de madera en la historia de la región de Ñuble. Tras un año y medio de investigación, la Fiscalía y la PDI lograron la detención de 17 personas y la incautación de madera, maquinaria y vehículos con un avalúo superior a los 5.000 millones de pesos, dando un golpe letal al patrimonio financiero de la organización criminal. En lo que las autoridades han catalogado como el golpe más grande de la sustracción de madera en la historia de la región de Ñuble, el sistema de análisis criminalista de la Fiscalía y la Policía de Investigaciones PDI desarticularon a una masiva asociación delictual que operaba en la zona sur de la región. El exitoso operativo culminó con la detención de 17 individuos, la incautación de decenas de vehículos, armamento, dinero en efectivo y la retención de millonarios productos bancarios. La investigación, que comenzó el año 2024, permitió establecer la participación de los imputados en al menos 14 hechos cometidos en predios forestales de la empresa forestal Arauco S.A., ubicados en la comuna de El Carmen. El cabecilla de la agrupación delictual era propietario de una sociedad forestal que funcionaba como centro de operaciones. Según los antecedentes, contaba con camiones, tractores, personal en terreno para la tala, acopio y sustracción del material. La madera robada era recibida, procesada y comercializada en un aserradero, donde además se falseaban guías de despacho para aparentar la legalidad de los cargamentos ante los controles policiales de la ruta. Al respecto, el jefe de la región policial de Ñuble, Enrique Zamora, detalló el intenso trabajo de inteligencia detrás de este resultado. La incautación millonaria, 5.000 millones en pérdidas para la banda, el operativo dejó cifras históricas para la región. La autoridad incautaron 40 vehículos y maquinaria evaluada en 1.500 millones de pesos, además de madera acopiada por un valor aproximado a los 3.000 millones. A esto se sumaron más de 3 millones en dinero en efectivo, 3 escopetas, un revólver y más de un centenar de municiones.
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4: Son las 12 del mediodía con 58 minutos.
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0: fue casi terminando el año y todo el verano. Ahí se nos atrasó un poco empezando, pues pretendíamos empezar en marzo, abril. Sin embargo, bueno, estamos acá y la pretensión es la misma: hacer extensiva a la comunidad toda la información del acontecer semanal, ya sea en lo político, social y, por supuesto, el Consejo Municipal. Así que en eso estamos, Cari. Usted me dice nomás, Katy, usted me dice. Ya, ahí la... Sí. Sí, la verdad que la hay. De pronto uno no quiere ser tan pretencioso en ser un locutor o un interlocutor de las materias nacionales, que indudablemente están depositadas en lo que es el Ejecutivo, en Santiago, en La Moneda, y particularmente también en el Legislativo, en el Congreso Municipal, o sea, en el Congreso Nacional, en Valparaíso. Pero sin embargo, todas estas políticas y esta discusión, y que muchos vemos nosotros, por supuesto, a través de televisión, de la televisión común, repercuten inmediatamente en el día a día de la comunidad. Y nosotros ahí, pese a estar lejos geográficamente, estamos muy cerca de las decisiones que ahí se toman, y por tanto, efectivamente, uno debe, a mi gusto, tener una opinión a este respecto, porque están muy tomadas de las manos. Cada política repercute en la vida de los ciudadanos de la comuna de Laja, en la familia de la comuna de Laja. Mira, la verdad que yo tengo bastante desazón, pues se ha expresado mucho. Yo creo que la cuenta pública no dista mucho de lo que constituye la mega reforma, ¿cierto? Esta reforma que está planteando el gobierno y que está en discusión hoy día en el Congreso, particularmente hoy día en el Senado, donde no varía mucho en qué término, porque no ha dado mayores pistas o mensajes que vengan a darle un poco de oxígeno, digamos, a la comunidad en su conjunto. Y yo creo que en ese sentido todos debemos estar un tanto preocupados. Yo quiero expresar un dato no menos importante. La Asociación Chilena de Municipalidades, quiero decir, todos los municipios del país, se reunieron en un encuentro de alcaldes hace poco, una semana atrás, o algunos días atrás, en la ciudad de La Serena. Por supuesto, para evaluar la situación en que se encuentran los municipios. Y desde ese encuentro municipal se desprende, digamos, un comunicado público que fue producto de la discusión y el análisis de ese evento, donde estaban todos los alcaldes del país. Por supuesto, algunos que no habrían podido ir. Entiendo, particularmente, el alcalde de Laja no habría asistido por razones que él la tendrá clara, digamos. Eso ocurre, que de pronto no, la agenda no coincide. Pero sí, efectivamente, la asociación transmitió una resolución. Y eso se expresó en un documento que se hizo público. Está en las redes. Y donde todos los alcaldes, de manera transversal, quiero decir, de los alcaldes de izquierda, de los más extremos de izquierda, de los de centro y de los de derecha, transmitieron su preocupación de la situación en que se encuentran los municipios hoy día respecto del financiamiento. ¿Qué quiero decir? El mensaje presidencial no constituyó ninguna información que despejara estas dudas y estas preocupaciones. En materia de salud, porque sabemos que el recorte importante que se le hizo al Ministerio de Salud va a tener repercusiones esenciales en todas las reparticiones de salud a nivel país, que tienen que ver con los hospitales, los servicios de salud y, por supuesto, en lo que respecta a nosotros con menos recursos, también en la salud rural. Y sabemos lo que ocurre en educación, sabemos lo que ha ocurrido en cultura, que también hay un descontento significativo por la rebaja de los recursos a un segmento tan importante que trabaja en las artes escénicas, por supuesto, en todo el espectro de la expresión artística. En el deporte, ¿qué podemos decir? O sea, se bajaron eventos de carácter internacional porque no se pueden llevar a cabo, sucesivamente. O sea, aquí hay una agenda muy preocupante que ha establecido el gobierno y que viene a apretar, en definitiva, todos los programas y recortar programas, que además era un compromiso que se había establecido que no iba a recortarse programas sociales, que no dañaran a la comunidad, a la persona. Y finalmente, bueno, ¿qué podemos decir respecto a seguridad? Las cosas no han avanzado como uno esperaría y además que tenemos menos recursos.
1: Claramente, sí, este gobierno de emergencia que de alguna manera quisieron instaurar y esta cosa de preocupación también que existía, ha llevado todas estas decisiones que no nos ayudan mucho.
0: Sí. Así es, imagínate que en el caso de, por la presión política que se ejerció en el Parlamento, ¿cierto?, y los distintos actores políticos, fue tal la presión que el gobierno desistió del recorte de seguridad, pero en principio también estaba recortando plata, digamos, a carabineros, a las distintas instituciones de seguridad pública. Pero bueno, eso es lo que se está y eso es preocupante. Por lo tanto, yo la verdad no tengo una buena impresión de la cuenta pública y de la mega reforma. Está muy complicado, hay mucha terquedad, hay mucha inflexibilidad, hay mucha rigidez y por lo tanto eso a mi gusto no se avizora, digamos, que las cosas anden muy bien. Bueno, vamos viendo que por bien de los ciudadanos esto vaya agarrando un rumbo, digamos, y que eso repercuta, por supuesto, y que es lo que a uno le interesa como un actor político local, que es que las cosas resulten y así la persona, la familia, el dueño casa particularmente, tenga mejores condiciones para el día a día, digamos.
1: Freddy, ya que hicimos este análisis, ¿cierto? Partimos de fuera de lo más grande, ahora vamos a nuestra comuna, vamos específicamente al Consejo Municipal, que fue el día de ayer, con una sesión, ¿cierto?, habitual, sesión ordinaria, como se menciona, donde habían algunos puntos en tabla que precisamente también tenían que ver con dinero, ya que estaba hablando tú de presupuestos, y aquí hay algo bien interesante, ¿cierto?, porque se hizo una explicación de la distribución de los dineros por el royalty minero, que es un dinero, cierto, que se distribuye en los municipios del país todos los años, y este es el monto que llegó a nuestra comuna y se explicó aquí en qué se va a distribuir. 103.047.000 pesos. Eso es lo que corresponde al municipio
0: de Ahora, lo que pasa es que esto es una fracción del aporte del royalty minero, ¿eh? Nosotros tenemos un aporte del orden, ¿cierto? Para no caer en imprecisiones, del orden de 400 millones de pesos que nos tocan a nosotros como comuna. Y quiero adicionar ahí algo tomado en la mano con la discusión anterior de carácter nacional. Esto se aprobó en el gobierno pasado, y sin querer ser promotor del gobierno pasado ni ninguna cosa por el estilo, es efectivo que nosotros hicimos este sector hizo una apuesta para subir los impuestos. El royalty minero no es más que un impuesto que se les puso a las empresas grandes mineras y que posibilitó que a propósito de ese impuesto se juntara una cantidad de recursos y esos bajaran a comunas, a todas las 347, 50 comunas que tenemos a nivel nacional. Y también a los gobiernos regionales y por supuesto también al caudal público de la nación. Por lo tanto, es lo distinto de hoy día. Lo que se está haciendo es rebajar el impuesto a las grandes empresas. Entonces ahí hay un ejemplo claro de cómo las cosas a mi gusto no nos cuadran. Bueno, efectivamente, esta fracción de recursos, que no son los 400, ¿cierto?, sino que son, en este caso, 103 millones de pesos, se distribuyen en aspectos importantes que yo querría mencionarlo, ¿cierto? Una es pagar la continuidad del veterinario que tanta falta hace, pese que aún tenemos una precariedad, digamos, de asistencia ahí, nuestro servicio. El grado de respuesta que tiene el servicio de veterinario.

0: real, digamos, es muy complicado. Hoy día el PRODESAL tampoco tiene un profesional a ese respecto, como sí lo tuvo hace un tiempo atrás. Por lo tanto, no es menos preocupante. Sin embargo, están los recursos para que él continúe. En otro caso, tenemos también la continuidad de un informático para poder implementar el proyecto de digitalización, la ley de digitalización. Hoy día lo que se promueve es que exista menos papelería, o se le denomina también la despapelización, ¿cierto? Terminar con los papeles para todas las cosas, sino que todo se haga a través de documentos digitales, ¿cierto? Tenemos hoy día acceso al teléfono, al computador, por supuesto, ¿cierto? U otro tipo de aparatos tecnológicos que posibilitan que las cosas se hagan de una manera distinta. No es más que eso, es más rápido, más eficaz, es menos contaminante y tiene una serie de virtudes. Por lo tanto, es un imperativo, además de la ley, porque la ley tiene un plazo. Nosotros estamos atrasados en ese proyecto. Y por lo tanto hay un empeño que hay que tener ahí y tener un informático adicional sumamente relevante, así que yo no tuve ninguna inconveniencia por aprobarlo. Y finalmente tuvimos también financiamiento para la farmacia comunitaria, que sabemos el rol que cumple, son medicamentos que están más accesibles a la comunidad, a un precio esencialmente más barato, y que aliviana en definitiva el bolsillo de la persona y particularmente las personas de adultos mayores. Son esas las cosas más relevantes. Hay un poco de ítem para mantener la comunicación y los medios de comunicación y difusión del propio municipio, cosas de ese estilo, pero eso es lo más relevante que yo querría destacar respecto del fondo del royalty.
1: Bien, también tenemos, y lo estabas mencionando tú también ahora, Freddy, la importancia de modernizar la gestión documental dentro del municipio, ¿cierto? Ponerse al día de alguna manera con esto. También se aprobaron recursos para esta situación el día de ayer.
0: Es que se hizo una licitación, Catherine, te adiciono ahí. Se licitó, además de lo que de la persona que va a poder trabajar para implementar y operativizar esta nueva disposición, esta nueva ley de digitalización. Además, se hizo una licitación para contratar los servicios de una empresa externa que va y también allanar ahí conocimiento técnico, metodológico, que posibilite de una vez por todas darle cumplimiento a la ley y digitalizar el procedimiento municipal.
1: Freddy, cuando hablamos de digitalización, ¿cierto?, es dar cumplimiento a una ley, como dices tú, reitero lo que tú dices. ¿Pero qué significa para el ciudadano común y corriente? ¿De qué le sirve que estén haciendo esto cuando vayamos a hacer un trámite, por ejemplo? ¿De qué nos va a servir esto?
0: Mira, porque lo primero, cierto, es la propia dinámica interna, cierto, la interrelación departamental, por ejemplo, por supuesto, que hoy día todos los documentos sean más expeditos internamente, en la vida cotidiana, interna, administrativa del propio municipio. Pero después la interrelación con la comunidad, ya sean esto personas naturales o personas jurídicas, sean empresas, sean organizaciones comunitarias o personas naturales, la persona común y silvestre, como se dice. Entonces, eso va a permitir que muchos trámites que hoy día tú pides el documento 1, pides el documento 2, ¿cierto? La persona tiene que hacer la carta, todo se puede mandar digital. Pero además, hay documentos que probablemente ya están en el propio base de datos de la institución. O sea, a veces ahí se repite, se duplica el esfuerzo. Claro. ¿En qué sentido? Te pido un documento que si yo, eventualmente ese documento la persona ya lo tiene, está en los registros municipales.
1: Pero entonces, por ejemplo, la persona va, el trámite que hace mucho uno, el tema de la licencia de conducir, claro, ¿cierto? Y le piden un documento de domicilio, el verificador de domicilio.
0: Por supuesto, cosas de ese estilo.
1: Claro, entonces uno le dicen que tiene que ir al otro edificio, contactarse con tal persona, y tú pides ahí, lo llevas para allá. ¿Esto todo va a estar en línea de alguna manera y se...?
0: Sí, hay cosas que seguramente son parte del proceso, no todo será, digamos, como uno quisiera, pero va a facilitar el trámite y la optimización de los tiempos para el usuario, que es lo más importante, porque en definitiva la gran queja a veces es esta excesiva burocracia y que de pronto la persona va y de repente concurre a hacer un trámite y termina agobiada de tanto cierto trámite, documento y otras cosas. Yo no querría entrar al detalle propiamente porque no querría...

0: aventurarme,
1: claro,
0: pero sí efectivamente debería repercutir en los tiempos de tramitación y por supuesto que un tiempo valioso para la persona común, para el ciudadano común.
1: Haciendo un repaso también en el consejo del día de ayer, consejo municipal, ¿cierto? Se tocó un punto sobre un bono de trabajadores de aseo domiciliario.
0: Sí.
1: Cuéntame sobre esto.
0: Mira, yo ahí tuve mi regaño, por decirlo, porque hemos sido enfáticos, particularmente yo he sido muy enfático en que se le entregue un bono. Mira, los trabajadores del aseo, que son personas muy loables por el trabajo que hacen, por lo que eso implica, porque andan corriendo, ¿quién podría decir que no? Tú lo ves en la mañana, ¿cierto? Y andan corriendo atrás del camión, todo a una velocidad que uno pocas veces te toca verlo, digamos, es muy sentido en ese sentido. Ahora, ellos tienen un, por supuesto, su remuneración, pero el Estado ha decidido complementarlo con un bono para que ellos tengan un premio, digámoslo, ¿cierto? Y complementen su remuneración, valorar este trabajo. Y eso baja a través de la subdere, llega al municipio, tienen que hacerse trámite, y de pronto yo he advertido, hemos tenido algunas discusiones, de que pronto tienden a atrasarse entregar el bono. Y por supuesto la persona lo espera con mucha ganas, digamos, ¿cierto?, con mucha expectativa, porque tendrán su planificación familiar, su gasto planificado del mes, y cuentan con este bono. Entonces, de pronto, quedan cosas ahí que van quedando pendientes a propósito de burocracia y se demoran. Y la idea es que eso no ocurra. Entonces, ahí tuvimos un poquito de discusión propia, de la discusión del Consejo, pero en cualquier caso están las disposiciones para que esto se vaya arreglando y ellos tengan oportunamente su bono y lo puedan gastar como corresponde y puedas planificar tu mes, tu compra, tus responsabilidades, ¿cierto?, de todos los gastos comunes, como lo es en cualquier familia, ¿no? Eso es.
1: Freddy, como ya hace varios meses ya que no conversábamos aquí en la radio, ¿cierto? Han pasado hartos meses. Yo tengo una inquietud, porque siempre en los programas nosotros mencionábamos que de alguna manera la labor tuya como concejal es prestar un servicio también a la comunidad, un servicio social también a las personas, y tú habitualmente acudías a la oficina de concejales, ¿cierto? A entregar alguna asesoría cuando había postular algún proyecto las organizaciones, algunos proyectos también que han habido de CENSE, de Cercotec, también asesorando. Cuéntame, ¿cómo ha estado este año 2026 en ese sentido?
0: Mira, hay una batería de ofertas del Estado que permanentemente están. Este gobierno algo mencionó ahí, vamos a ver cómo bajan estos recursos. Pero en lo que hoy día respecta, claro, efectivamente teníamos concurso del Fondo Presidente de la República y ahí estuvimos ayudando a algunas organizaciones, ayudando, concursándole también. El proyecto, tuvimos también los Cercotec, como tú lo has señalado, estuvo primero el Capital Semilla, estuvo el Capital Abeja, hoy día está abierto el Crece, que son distintas líneas de financiamiento, y en aquello también podemos nosotros, y esa ha sido la disposición, poder colaborar, ayudar, orientar a las personas para este tipo de postulaciones. Además, cierto, de ayudas sociales, como lo son el subsidio eléctrico, que data ya de algunos años ya, cierto, pero que en este caso era la quinta convocatoria, y para quienes no lo tienen, cierto, porque el subsidio en rigor se renueva, pero para quienes no lo tienen, lo puedan postular. Y curiosamente hay mucha gente que no tiene el subsidio, y no sabe bien aún. Entonces aprovechamos, como está el otro beneficio, que es la postulación al galón de gas, entonces postulamos allí. Y también lo postulamos al subsidio eléctrico si así lo requiriere la situación. Pero está en la adicional, porque la clave única no la tiene, que no tiene correo electrónico, entonces ahí hay un ajetreo más o menos, pero se entretiene uno. Esa ha sido la disposición, Katy, y va a seguir siendo. Estamos en la mañana ahí para atender todas las consultas, aparte de esas que son propias de la particularidad de cada familia, cada persona, y tratamos de ir ayudando en ese sentido. Así que vamos a estar permanentemente en ese andar.
1: Entonces, si las personas te quieren encontrar en alguna parte, te van a encontrar definitivamente en el municipio, ¿cierto?
0: Sí, en la municipalidad,
1: ¿cierto?,
0: de temprano en la mañana. Sí. Y dato, bueno, dado que me tocas el tema, hoy mañana vence la postulación, en la quinta postulación al subsidio eléctrico. Por tanto, alerta ahí a las personas, ¿cierto?, de que puedan postular efectivamente este beneficio, porque, mira, sale ahí incluso en la plataforma que si la persona es una persona en la que está, ¿cierto?, es solo una persona, tiene 17 mil pesos de descuento. Si son de 2 a 3, 22, y si son de más que los 3, 4 hacia arriba, son del orden de 31 mil pesos de descuento. Por lo tanto, y este es mes a mes.
1: Claro.
0: Por lo tanto, es súper interesante. El balón de gas es solamente
1: una
0: oportunidad. Claro. El presidente, bueno, ha estimado que... Porque a mí me da risa, y voy a hacer el comentario, que cuando se tira con bombo y platillo, ¿cierto?, con los ministros, dice... el ministro dice que para que pasen un invierno calentito, dice.
1: Claro.
0: Pero la verdad es que digamos las cosas como son, es un balón de gas, y si la persona ocupa el balón de gas para calentarse y además para cocinar, no le dura más de 15 días, digamos. Claro. Entonces ahí, bueno, pero está, y es algo, y en este caso es que no se lo pierda y lo pueda ocupar.
1: Así que ahí van a tener la asesoría. Bueno, ya se hizo ese trámite y ahora está el tema del subsidio eléctrico, que ya va a ser mañana. Freddy, ya estamos en nuestros últimos minutos, porque se nos va así rapidito, pero mira, yo quiero volver al Consejo Municipal. Yo veo los videos del Consejo, ¿cierto? Más aún que... porque uno tiene que estar al tanto de las cosas que están pasando y tiene que intentar entenderlas también. No es solamente decir, no, esto se pasan hablan de puro papeleo. Uno tiene que hacer el hábito y tener la intención de entenderlo. Por eso se crea este espacio también de cuenta pública, donde las personas puedan ir entendiendo. También pueden interactuar con nosotros. Si alguno le va quedando alguna duda, ya sea si nos está siguiendo en el Facebook, nos puede escribir a nuestro WhatsApp, y ahí también puede hacer sus consultas. A lo mejor en el espacio que es breve no alcanzamos a responder, pero lo podemos dejar pendiente para la próxima semana.
0: Sí.
1: Entonces, al estar viendo el Consejo, a uno le gusta ver de repente cómo se genera alguna polémica, ¿cierto? Porque hay algunos comentarios del lado de los concejales, el alcalde también dice otra cosa, pero también hay otra cosa que no aparece en el Consejo, que es el comentario de las personas.
0: Ya.
1: Las personas, ¿cierto?, que se meten a las redes sociales y empiezan a opinar. Y hay una opinión que se repite, Freddy.
0: A ver.
1: Que dice la gente así, dice, solo hay dos concejales que hablan en el Consejo, que opinan, que manifiestan las cosas, ¿cierto? Digamos, los otros también opinan ahí, no se me siente, yo solamente estoy compartiendo lo que dicen las redes sociales.
0: Sí, sí, sí.
1: Hay dos, algunos dicen como más enojados, solo hay dos concejales que dicen las cosas como son, y entre esos mencionan a usted, Freddy. Cuéntame qué se siente llevar este rol de decir las cosas como son, de alguna manera, que tiene sus dos lados, pues tiene lo positivo a lo que está encomendado también, pero también tiene su lado negativo.
0: Por supuesto, sí, te pones, probablemente quedas más expuesto también al escrutinio público, pero mira, y yo creo que en el caso particular tiene que ver por el aprendizaje y la experiencia. Uno ya quiere, como le decía a algún amigo, le decía, uno termina aprendiendo tanto tiempo en estos andares. Y por lo tanto, bueno, además que uno trata de dotarse también, yo soy muy fanático de la lectura, me gusta siempre estar muy informado, estudiar permanentemente, y por tanto vas tú generando una capacidad, digamos, de poder interpretar el acontecer y por supuesto estar al corriente de la discusión política. Confrontar al alcalde en temáticas que por supuesto son de interés comunal. Yo he sido permanentemente ahí incisivo en muchos aspectos. ¿Por qué? Porque creo que el alcalde nos da herramientas, o sea, nos da el por qué discutir.
1: Da material, dice.
0: Nos da material, digamos, ¿cierto? Entonces a veces uno no es que no quiera, sino que el alcalde también colabora harto ahí. No se va a sorprender por mis palabras, porque yo lo he dicho expresamente. O sea, hay temas que están muy irresueltos. Yo encuentro que este gobierno ha estado muy débil. Además, particularmente el alcalde, con una experiencia de dos periodos anteriores, yo hubiera esperado que hubiera habido un gobierno un poco más contundente en muchos aspectos, particularmente en materia social, cierto dispositivo en áreas que han quedado sumamente desprotegidas, digamos. Y a mi gusto, por, claro, falta de financiamiento, nosotros administramos no muchos recursos, pero la orientación de los recursos. O sea, hay temas que no se han trabajado. Yo siempre he apelado por la temática de los jóvenes, donde había una oficina de jóvenes en algún momento determinado y que tenía una oferta para que los chicos tuvieran espacio, desarrollo, entre otras cosas. Hoy día no existe. La cultura hoy día está sin encargado de la cultura. Sucesivamente, entonces quiero decir, hay materias que han ido quedando atrás. Vidalaja, yo he discutido mucho por respecto a ello. No se pueden gastar 800 millones en un evento cuando todavía te quedan cosas que no has resuelto. Alguien me decía, por ejemplo, de que en calle Valdivia habían problemas con las fosas que están sobrepasadas, fosas sépticas, ¿cierto? Que se están saliendo el agua servía, y que la respuesta del municipio era que no había plata. Pero sí lo hubo, ¿cierto?, para hacer un evento que mira, yo, todos queremos tener un bonito evento. Yo voy a hacer un poco aquí, voy a volver a esa discusión. Pero cuando no tienes las plata y todavía no has pagado ni la luz ni el agua, tú no puedes ir a hacer fiesta. O sea, es el concepto. Además que discutía, yo me junté ahora hace poco con... se va a constituir una agrupación de músicos locales, donde están los antiguos, los ex-menta, hoy día se llaman los plateados, el Entre Ríos, se puede ir a hacer grupos folclóricos, grupos de estos hoy día de la música ranchera. Hacer un referente musical, porque hay una demanda, pues tú en el verano tienes este evento, pero no tienes participación local. Entonces, bueno, también es necesario que se considere, ¿cierto?, la participación de los valores locales. Entonces ahí hay un tema también que es sumamente discutible y propicia. Bueno, ¿para qué vamos a entrar a materia? Porque es el contenido, por eso generan discusiones. Materias como la desvinculación de muchos funcionarios, que a mi parecer no era lo que se debía hacer, digamos, lo prudente. Tenemos ahí, hoy día hay una discusión que tenemos irresuelto, no ha habido una explicación respecto de cómo han ido los sumarios en el tema de las personas con licencias médicas, eso no ha estado, las personas que tienen demandas contra el municipio. El alcalde hoy día nos planteó que iba a hacer una exposición la próxima semana. Bueno, las personas vinculadas en el Departamento de Salud, lo que ha ocurrido en educación. Por lo tanto, eso por supuesto que ha generado una situación compleja y que ha implicado estar una discusión álgida, ¿eh?, en el Consejo, como tú bien lo dices. Pero eso es, ¿eh? Yo no me siento, no quiero aquí vanagloriarme, porque uno probablemente, y la experiencia así te propicia que uno pueda discutir más, a lo mejor tiene una interpretación histórica, pero estamos para dar la pelea, como se dice, también en aspectos que consideremos que son justos, digamos, que son de justicia, vamos a estar para hacer y cumplir ese rol.
1: Freddy, ya estamos llegando al final de esta cuenta pública, la primera cuenta pública de este año, ¿cierto? ¿O estuvimos en el verano? No estuvimos en el verano. La primera de este año, ¿cierto? La idea es reunirnos todos los jueves a las 13 horas en la 90.9, también reunirnos en nuestro Facebook, ¿cierto? Porque está saliendo en vivo y en directo, y estar hablando de estos temas, acercando los temas a la comunidad, comentando las cosas que se van resolviendo en el Consejo Municipal. Y yo te quiero dejar una invitación, Freddy.
0: Ya ves.
1: Tú ahí va a ver si la toma o no toma esta invitación, para que el próximo jueves empecemos a tocar estos temas, lo que se habla en el Consejo, pero también las inquietudes de la gente.
0: Flor, hay inquietudes, participa la comunidad.
1: Hay inquietudes de las personas, hay cosas que, como lo que tú estás mencionando ahora, que no se han explicado, que no se han resuelto, y que la gente dice, esto pasa, nadie más lo toma y ahí queda. Así que hablamos al Consejo y escuchemos también lo que nos dice la gente, ¿te parece?
0: Sí. Menciono unos varios, ¿alcanzo?
1: Sí.
0: De mis varios, porque uno tiene el espacio y la gente lo conoce, ¿cierto? Los varios en Consejo Municipal. Planteé mi preocupación por todo el entorno de estacionamiento en el Colegio Santa Cruz. Está congestionado, el espacio que se ocupaba está con escombro. El alcalde dijo que no era mucho lo que se podía hacer, la verdad yo le dije, chuta. Pero bueno, se planteó ese tema para la gente que me ha manifestado esa preocupación. El camino al observatorio en la ruta Q250, que está desde la Caponia hacia arriba, en el último fragmento, que está imposible, tampoco hay mucho, nada que se avisore, no hay una respuesta clara del alcalde. Porque el proyecto que teníamos ahí no está con financiamiento, eso es lo que él nos ha dicho. No sé qué pasó con ese proyecto, vamos a tener que clarificar esa situación. Y bueno, respecto de lo preocupante que están la delincuencia, se mencionaba respecto de encerronas que han ocurrido. Encerrona, entendamos que una persona que irrumpe a la fuerza, ¿cierto?, y a quitarle un bien, no es un robo, calladito, entro, saco, después uno lo advierte al otro día en la mañana. No, es de frente, es como el asalto. Entro y con un cuchillo en la mano, una pistola, y te quiero robar. La encerrona tiene esa misma característica. Cuestiones que no veíamos en Laja. pero ya están ocurriendo. Esto habría ocurrido en el entorno de las playas, ¿cierto? Y es preocupante. El alcalde mencionó que no había nada formal y él desconocía la situación. También eso preocupa. ¿Qué está pasando? O sea, ¿y a dónde está la información? ¿La sabe el carabinero? ¿Por qué la MUNI no la sabe? Hay que profundizar mucho más. La seguridad es el gran tema, ¿cierto? Y ahí también mi discordancia con el tema de la propuesta del presidente Katz, que dice que los énfasis están ahí, pero sin embargo las acciones van por otro lado. Pero le seguiremos haciendo empeño en la medida en que se pueda, digamos. Eso.
1: Muy bien, entonces, muchas gracias, Freddy, por acompañarnos el día de hoy en esta cuenta pública. Nos encontramos el próximo jueves aquí en la 90.9 en Radio La Movida Chile, pero usted no se vaya, quédese con nosotros porque sigue la buena música aquí en Radio La Movida. Gracias, Freddy, chao.
0: Estamos, chao.

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1: Cinco comunas de la provincia de Biobío impulsan proyectos por más de 50.000 millones de pesos ante el gobierno regional. Mulchen, Tucapel, Yumbel, Santa Bárbara y San Rosendo buscan financiamiento para obras vinculadas a salud, infraestructura, conectividad, equipamiento municipal y servicios básicos, consideradas estratégicas para el desarrollo de sus territorios. Las comunas de Mulchen, Tucapel, Yumbel, Santa Bárbara y San Rosendo han presentado ante el gobierno regional del Biobío carteras de inversión que en su conjunto superan los 50.000 millones de pesos, con proyectos orientados a fortalecer la salud primaria, la infraestructura comunitaria, el equipamiento municipal, la conectividad territorial y los servicios básicos de la provincia. Las propuestas forman parte de las estrategias de desarrollo impulsadas por cada administración comunal, en un escenario donde los municipios apuntan a asegurar financiamiento regional para obras consideradas prioritarias y de alto impacto social en sus territorios. Cabe señalar que estas iniciativas incluyen diferentes áreas que son de conveniencia directa con la comunidad. Se espera que el gobierno regional acoja este tipo de iniciativas que van en directo beneficio de los vecinos de la provincia de Biobío.
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2: Es la 1:00 p.m. con 59 minutos.
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0: Son las 2 de la tarde con 26 minutos.
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1: Dos alcaldes de la provincia de Biobío figuran en nómina de Contraloría por no actualizar patrimonio. Los jefes comunales de la provincia de Biobío figuran entre los 15 alcaldes del país apercibidos por la Contraloría General de la República por no actualizar su declaración de intereses y patrimonio, que obliga a la Ley 20.880 sobre probidad de las funciones públicas y prevención de los conflictos de intereses. La información fue dada a conocer este martes 2 de junio por la Contraloría a través de una publicación en su sitio web. En ella se detalla que las autoridades involucradas fueron notificadas mediante oficio emitido el pasado 27 de mayo, otorgándoles un plazo de 10 días hábiles para presentar las declaraciones pendientes. Las autoridades de la provincia de Biobío, incluidas en el listado, corresponden al alcalde de San Rosendo, Rabindranath Acuña, y al alcalde de Alto Biobío, Félix Vita Manquepi. Ambos aparecen en la nómina nacional difundida por Contraloría como parte del proceso de revisión y control de las declaraciones de intereses y patrimonios, instrumento que busca transparentar los bienes, actividades e intereses de las autoridades sujeta a esta obligación legal.
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0: 2 de la tarde con 54 minutos.
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1: Son las 3 de la tarde con 26 minutos.
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1: Oye, Carla, ¿qué se siente una mujer?
2: ¿Se siente tantas cosas? Lo importante es que tú nunca dejes que nadie te diga lo que puedes o no puedes hacer. Porque tú tienes una fuerza gigante dentro de ti. Y eso nunca lo olvides.

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2: Una tarde llena de fútbol, amistad y pasión mundialera se vivió en Laja. El día martes, decenas de niños y niñas y familias participaron de la Cambiatón Mundialera 2026, una entretenida jornada organizada por la Oficina de Deportes de Laja, donde pudieron intercambiar láminas, completar sus álbumes, compartir con otros coleccionistas y disfrutar de un espacio seguro y familiar. Se agradece a todos quienes fueron parte de esta sana iniciativa que transformó una simple colección en una oportunidad para encontrarse, hacer nuevos amigos y vivir juntos la emoción del Mundial.
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0: 3 de la tarde con 57 minutos.
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0: con 26 minutos.
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1: Desarticulan la mayor asociación ilícita dedicada al robo de madera en la historia de la región de Ñuble. Tras un año y medio de investigación, la Fiscalía y la PDI lograron la detención de 17 personas y la incautación de madera, maquinaria y vehículos con un avalúo superior a los 5.000 millones de pesos, dando un golpe letal al patrimonio financiero de la organización criminal. En lo que las autoridades han catalogado como el golpe más grande de la sustracción de madera en la historia de la región de Ñuble, el sistema de análisis criminalista de la Fiscalía y la Policía de Investigaciones PDI desarticularon a una masiva asociación delictual que operaba en la zona sur de la región. El exitoso operativo culminó con la detención de 17 individuos, la incautación de decenas de vehículos, armamento, dinero en efectivo y la retención de millonarios productos bancarios. La investigación, que comenzó el año 2024, permitió establecer la participación de los imputados en al menos 14 hechos cometidos en predios forestales de la empresa forestal Arauco S.A., ubicados en la comuna de El Carmen. El cabecilla de la agrupación delictual era propietario de una sociedad forestal que funcionaba como centro de operaciones. Según los antecedentes, contaba con camiones, tractores, personal en terreno para la tala, acopio y sustracción del material. La madera robada era recibida, procesada y comercializada en un aserradero, donde además se falseaban guías de despacho para aparentar la legalidad de los cargamentos ante los controles policiales de la ruta. Al respecto, el jefe de la región policial de Ñuble, Enrique Zamora, detalló el intenso trabajo de inteligencia detrás de este resultado. La incautación millonaria, 5.000 millones en pérdidas para la banda, el operativo dejó cifras históricas para la región. La autoridad incautaron 40 vehículos y maquinaria evaluada en 1.500 millones de pesos, además de madera acopiada, por un valor aproximado a los 3.000 millones. A esto se sumaron más de 3 millones en dinero en efectivo, 3 escopetas, un revólver y más de un centenar de municiones.
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0: De la tarde con 58 minutos.
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0: Son las 5 de la tarde con 26 minutos.
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Madres de hoy, ayer y siempre.

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1: Cinco comunas de la provincia de Biobío impulsan proyectos por más de 50 mil millones de pesos ante el gobierno regional. Mulchen, Tucapel, Yumbel, Santa Bárbara y San Rosendo buscan financiamiento para obras vinculadas a salud, infraestructura, conectividad, equipamiento municipal y servicios básicos, consideradas estratégicas para el desarrollo de sus territorios. Las comunas de Mulchen, Tucapel, Yumbel, Santa Bárbara y San Rosendo han presentado ante el gobierno regional del Biobío carteras de inversión que en su conjunto superan los 50 mil millones de pesos, con proyectos orientados a fortalecer la salud primaria, la infraestructura comunitaria, el equipamiento municipal, la conectividad territorial y los servicios básicos de la provincia. Las propuestas forman parte de las estrategias de desarrollo impulsadas por cada administración comunal, en un escenario donde los municipios apuntan a asegurar financiamiento regional para obras consideradas prioritarias y de alto impacto social en sus territorios. Cabe señalar que estas iniciativas incluyen diferentes áreas que son de conveniencia directa con la comunidad. Se espera que el gobierno regional acoja este tipo de iniciativas que van en directo beneficio de los vecinos de la provincia de Biobío.
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0: Son las 5 de la tarde con 57 minutos.
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canción a todos ustedes, porque ustedes hicieron esta canción un éxito, el primer éxito para nosotros aquí en los Estados Unidos, igual como en México.

0: Las 6 de la tarde con 26 minutos.
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2: Son las 6 de la tarde con 56 minutos.
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0: bien.
1: Oye, Carla, ¿qué se siente una mujer?
2: ¿Se siente tantas cosas? Lo importante es que tú nunca dejes que nadie te diga lo que puedes o no puedes hacer. Porque tú tienes una fuerza gigante dentro de ti. Y eso nunca lo olvides.

dedicado a todas las guerreras que con amor, fuerza y coraje han sido, son y serán el corazón del mundo. Madres de hoy, ayer y siempre.

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1: Son las 7 de la noche con 26 minutos.
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0: Gracias, gracias a todos. Bendiciones a todos. Hermosa noche.
1: Fue muy buena. Los aplausos. Los aplausos para México.
0: Gracias, chicos.

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0: Son las 7 de la noche con 56 minutos.
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